Eso no va a suceder, era la interpretación de Haas. Bueno, ese es un dúo de música country mexicana y estadounidense, integrado por dos hermanas, por Ana y por Hasley. Y bueno, ellas son conocidas por esa calidad vocal como interpretación de las constantes bromas y pesadas que se juegan entre ellas. Han realizado muchísimos conciertos en diferentes partes del mundo. Han planificado para el año 2020 estar en Berlín. Cualquier notificación, cualquier novedad, nos se están comunicando con Buscando América y yo personalmente les hago la invitación. Y bueno, a propósito de conciertos, les invito rapidísimo para que se alegren y se alisten, ya que tenemos más o menos las 7 de la noche con 12 minutos y ustedes pueden alcanzar. Resulta que el día de hoy está cumpliendo la Casa de las Culturas de Latinoamérica 20 años y hemos recibido invitación personal a estudios para que pasemos la voz a la gente que está escuchando Buscando América y vayan a esa gran party, a esa gran fiesta el día de hoy, 27 de abril. Esto ha empezado ya en la tarde, pero se va hasta la madrugada. Exactamente, es la Casa de las Culturas de Latinoamérica y será en Sud House número 12. Esto es en Nicole, o simplemente te vas al link de House de Cultura Latinoaméricas y bueno, y puedes encontrar más información acerca de esta gran invitación. 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Und ich hoffe, dass Sie nach Berlin kommen. Wir haben ganz schnell heute Post bekommen von Haus der Kulturen Lateinamerikas. 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Okay? Continuamos con más música y nos vamos nuevamente para Perú y escuchamos una canción que siempre la solicitas y cada vez que la solicitas te comunicas con Buscando América. Tenemos a Pelo de Ambrosio en Buscando América.

0: Muchísimas gracias, Pelo de Ambrosio, por esa gran, gran, gran canción. Y bueno, su nombre real es Sergio de Ambrosio Robles. Él nace en Perú, en Huánuco, y hace, bueno, este género de música folclórica latinoamericana, como huaynos, como fusión. Es guitarrista, canta y toca muy lindo el charango. Vielen, vielen Dank, Pelo de Ambrosio aus Perú. Hat richtiges, ein schönes Lied für Buscando América. Gesungen und spielt auch seine Instrumenten und kann sehr gut singen. Vielen, vielen Dank, Perú. Ok, vamos a continuar y bueno, vamos a presentar algo muy especial, los reportajes que siempre nos manda Aranza Sánchez. Y bueno, ¿quién es Aranza Sánchez? Es una colega periodista que trabaja mucho en el mundo del viaje, mucho de conocer diferentes países. Y bueno, ella dedica estos viajes y le ha dado un nombre especial, como se dice, Mucho Viaje. ¿Y qué es Mucho Viaje? Mucho Viaje es un portal de reservas de viajes en online con ofertas muy especiales a todo el mundo y la sede especial está en Madrid. En esta web de Mucho Viaje se comercializan todo tipo de productos vacacionales, desde alojamiento de distintas naciones en ciudades del interior, en hoteles de playa o en islas, en Europa, en Sudamérica, en toda parte del mundo, y ella se encarga personalmente de realizar unos reportajes y lo preparó para Buscando América, como es Aranza Sánchez, para algo que a todos nos gusta, como es disfrutar de un buen tequila y la forma como el tequila se prepara desde México. Aranza Sánchez, en Buscando América.
1: Hay una frase que reza que el tequila solo es de Jalisco y además es el más famoso embajador de México en el mundo entero. Desde Guadalajara hasta Tequila, un paisaje azul sorprende al visitante. Se trata de los campos de agave. Los campos agaveros comprenden una gran franja central del paisaje jalisciense. El agave azul es la materia prima para la elaboración del tequila.
2: Del agave se saca la bola, se le arranca todas las pencas y se forma la bola.
3: ¿Pero qué estamos haciendo? ¿Tequila?
2: Sí, de aquí sale el tequila.
3: Tequila.
2: De aquí sale el tequila.
3: Qué rico.
2: Ajá, se cose y ya luego se fermenta y del jugo sale el tequila.
3: Bueno, pues ahora estamos con José Murillo, el encargado de los jimadores.
4: Sí.
3: ¿Qué tal, José? ¿Mucho trabajo hoy?
4: Sí, todo el tiempo hay mucho trabajo aquí.
3: ¿Cuánto recogéis normalmente en un día?
4: Hay veces que se recogen 15, 16.
3: ¿15, 16?
4: Toneladas.
3: ¿Toneladas?
4: Sí.
3: ¡Qué barbaridad!
1: Cuenta la leyenda que el tequila fue descubierto cuando sobre un campo de agave cayó un gran rayo con fuerza, desgajando el corazón de la planta, y con el calor, esta comenzó a arder durante unos segundos. Asombrados, los indígenas se dieron cuenta que del interior brotaba un aromático néctar que bebieron con temor y reverencia, pues parecía un milagroso regalo de sus dioses.
3: Cuando se abren las bolas, el líquido que sale, ¿ese mismo se puede probar ya y tiene un sabor parecido al tequila que sale después o...?
4: Mira, de verde no se puede probar porque pica.
3: Ah, pica mucho.
4: En los labios. Pero ya cocido, sí. Cocido puedes probarlo como tú quieras.
3: ¿Pica, que es parecido a la menta?
4: Sí, da comezón en los labios.
3: Ajá.
4: Y hace ronchitas.
1: El pueblo de Tequila aún conserva en la memoria un modo de vida que está perdiéndose en el campo mexicano. A caballo entre dos tiempos, los campesinos y trabajadores del tequila tratan de incorporar nuevos métodos y tecnologías al cultivo.